Puesto número 15 para Shakira. Dai Dai. Bueno, subió 5 puestos, La semana pasada estaba en el puesto 20. La artista colombiana que continúa recorriendo el mundo con su exitosa gira, que ha batido récords de asistencia en Latinoamérica y Europa. Además, en las últimas semanas adelantó que ella trabaja en nuevas canciones y dejó abierta la posibilidad de anunciar más fechas para el 2027. Además, sigue siendo una de las artistas más escuchadas en las plataformas digitales. Y se viene un nuevo recomendado. Ya estamos a punto de ingresar al top 10 para esta última hora del ranking. Y nuestra recomendación llega con una de las artistas emergentes que está dando que hablar, y es Jazz, que presenta Distinta, una canción que mezcla pop, sonidos urbanos y la letra que invita a mostrarse tal como uno es, sin miedo a ser diferente.

0: Puesto número 14.
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5: Puesto número 11.

0: El puesto número 11. ¿Qué pasó? Se bajó 8 posiciones, puede ser. BTS, Swim. Puede haber ocupado el puesto 3, estar en el podio. Desciende esta semana. Aunque sigue muy cerca de volver a meterse en el top 10, gracias al apoyo del ARMY, ¿eh? Así que no decaigan de ánimo. El grupo continúa haciendo noticia a nivel mundial. Tras confirmar su regreso como banda, los 7 integrantes se encuentran enfocados en la preparación de su próximo álbum. Además, bueno, ya habíamos comentado que recientemente trascendió que BTS decidió no presentar sus lanzamientos para competir en los premios Grammys 2027. Una decisión que sorprendió y generó también un intenso debate, ¿no? Mientras tanto, el grupo sigue planificando su esperado regreso a los escenarios con una nueva gira mundial, uno de los anuncios más esperados por millones de fans en todo el mundo. Y ahora si ingresamos al top 10, saludando por acá a Sony, buen fin de semana Sony, a Kiara también, bueno, nuevamente en campaña, para dejar los votos en la semana. Sabes que puedes votar a través de la página radiocityfm.com por tus artistas favoritos.
1: Entramos al top 10 del Hit Chart. Y en el puesto número 10 tenemos un hitazo que no podés dejar de escuchar.

en el puesto número 9 para Luciano Pereyra, Yo no puedo olvidarte. Ya entramos en el top 10 y aparece Luciano, que sigue atravesando un gran presente artístico, además de continuar presentando su música en distintos escenarios. El cantante trabaja nuevas canciones, mantiene un fuerte vínculo con su público, que hace que de alguna forma se mantenga entre los más escuchados. Y si bien un nuevo recomendado en Radio City es nada más y nada menos que Olivia Wall y Coti Sorokin, Tus errores. Habla de las segundas oportunidades, ¿eh? El aprendizaje, las marcas que dejan las relaciones y la voz fresca que se fusiona. La voz de Olivia con la experiencia de Coti. Nuestro recomendado, Tus errores.

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1: 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Puesto número 8. Seguimos avanzando en el top 10. Una canción que sigue conquistando a miles de oyentes. Me gusta este ritmo que tiene. Se mantiene entre los favoritos de la semana. El colombiano que continúa siendo uno de los artistas latinos más escuchados del momento, combinando con nuevos lanzamientos, ¿no? Con una intensa agenda de shows alrededor del mundo. Hola, sí, que excelente programa como todos los sábados. Saludos para toda mi familia de Alto Comedero. Me dice María. Muchas gracias, María. Por acá también, José. De regreso a casa y escuchándote, besitos. Dice que había salido del trabajo, bueno, ahora también lo acompañamos en el regreso a casa en este sábado. Sábado a la noche. Ya voté por mis favoritos para la semana, me dice qué buen ranking. Saludos, Nicolás. ¿Sí? ¿Cuáles son tus favoritos? ¿Se puede saber o no? Hola, siempre prendidos a la City. Saludos para mis compañeros de trabajo y que siga la música, dice Carla de Perico. La gente de Perico también, ahí saludamos a la gente del interior. En San Pedro de Jujuy, en El Carmen, San Antonio, en Libertador General San Martín, Fraile Pintado, El Piquete, bueno, por la página también, el punto El País y del Mundo, RadioCityFM.com.
2: Puesto número 7.

0: Puesto número 5. Hablando de lugares, sube 2 puestos. Ricky Martin, Los Ángeles Azules y Tini vuelven. Entramos al top 5. Esta semana vuelve, sube del puesto 7 al 5. Esta canción que reúne a Ricky Martin, Los Ángeles Azules y Tini en una colaboración que fusiona la cumbia romántica con el pop latino. ¡Qué temazo! Se lo quiero dedicar para mi esposa que siempre escucha la radio conmigo. Saluditos desde Palpalá, me dice Jorge. ¡Qué temor! Vamos, Tini, una genia. Yo voté por Vuelve para que siga subiendo, dice Melina. ¡Hola, Meli! Dale. Tini, Tini, Tini.
1: Para el mundo.
2: Puesto número...

0: de este Manuel Turizo.
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4: Asociación de Consumidores y Usuarios de la Argentina contra BMW de Argentina S.A. sobre ordinario. La Actora es Asociación de Consumidores y Usuarios de la Argentina, acuda con domicilio en Ramón L. Falcon, número 6380, piso 1, Departamento E, Ciudad Autónoma de Buenos Aires. Página web www.acuda.org.ar, representada por su presidente Ricardo Espinosa, junto a su letrado patrocinante doctor Juan Pablo Mosquera. La demandada es BMW Argentina S.A. con domicilio en Avenida Corrientes 420, piso 3, Ciudad Autónoma de Buenos Aires. Conforme a la certificación de clase dispuesta en los autos referenciados, el grupo afectado estaría integrado por personas físicas, consumidores y usuarios directos e indirectos que posean vehículos de la marca BMW Argentina S.A. comercializados con airbag defectuosos. Según la demanda, los airbags, sean de la marca Takata u otra, podrían presentar defectos de fabricación o ensamblado que representarían un grave riesgo para la salud e integridad física de los consumidores. La acción judicial procura que BMW Argentina S.A. repare integralmente a los consumidores afectados, retire de manera inmediata los airbags defectuosos instalados en las unidades involucradas, especialmente aquellos de marca Takata Corporation u otras, y que se aplique la correspondiente condena económica prevista por la Ley de Defensa del Consumidor. Quienes se consideran afectados podrán comparecer en la causa para ejercer el derecho de exclusión previsto en el artículo 54 de la ley 24.240 dentro del plazo de 30 días contados desde el último día de la publicación, manifestando su voluntad de no quedar alcanzados por la sentencia que eventualmente se dicte en estos autos.
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0: puesto número 3 en este podio. Jennifer López, David Guetta, Save Me Tonight. Subiendo dos posiciones, se vuelve a meter entre los tres más votados.
1: Puesto número 2.
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0: Estamos en la última parte, el puesto número 2 para Sebastián Yatra, Gente de Zona, Belinda, Canción para Regresar, y ya tenemos el puesto número 1. Llegó el momento más esperado de la semana después de recorrer los 40 temas más votados para conocer la ganadora del Radio City Hit Chart, Taylor Swift, que se queda con el número 1 con I Know It, I Know You por segunda semana, ¿eh? Segunda semana consecutiva. Llegamos al final nosotros. Gracias por acompañarnos, por elegirnos. Nos encontramos en la próxima edición con más éxitos, novedades y, como siempre, la música que vos elegís. Aquí en la conducción, mi nombre es Claudia. Que tengan un excelente fin de semana. Y escuchamos el puesto número 1.
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el puesto número uno para Taylor Swift. I know it, I know you. La segunda semana que acompaña esta canción en lo más alto de nuestro ranking. Llegamos al final, ahora sí, ¿eh? Pero antes, escuchar.

0: 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Entonces llegamos al final. No te olvides de votar a través de la página radiocityfm.com por tu favorito.
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Bienvenidos, estamos comenzando una nueva edición de Ale Montero Top Tracks. Prepárate porque se vienen 2 horas con música para bailar, para acompañarte en este fin de semana. Tenemos muy buenas canciones para tocar aquí en la radio, algunos clásicos como siempre en la segunda hora. De a poquito vamos a ir subiendo los beats de este fin de semana. ¿Están listos? Aquí comienza Ale Montero Top Tracks. 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

En este fin de semana aquí en la radio te seguimos acompañando con muy buenas canciones para subir un poquito el volumen, para bailar, para tenernos ahí de fondo mientras estás ahí en algún lugar haciendo algo. Todos conectados a Ale Montero Top Tracks.

Bueno, un nuevo fin de semana y estamos aquí en la radio. Como siempre, nuestra idea, ¿no?, es acompañarlos con muy buenas canciones en este fin de semana para que puedas bailar. No sé lo que estás haciendo el drone, no importa. Lo que importa es que estamos todos conectados con este

Soy Ale Montero, estoy aquí en la radio tocando para ustedes en este fin de semana con buenas canciones. Los acompañamos. Esto es Ale Montero Top Tracks.

Como cada fin de semana, aquí en la radio, escuchando muy buenas canciones para acompañarte en este fin de semana. Estamos conectados, como siempre te digo, desde las redes. Puedes enviar tus pedidos, algún mensajito, nos querés arrobar en alguna historia. Nos buscás en Instagram como @DJ Ale Montero.

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Dale, envíanos un mensaje. Estamos con nuestro Instagram, @ DJ Ale Montero. Contanos tu nombre, nos querés pedir una canción. ¿Desde dónde nos estás escuchando? Dale, sumate. Esto es Ale Montero Top Tracks.

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2: ¿Nos querés pedir una canción? Dale, buscanos en las redes sociales, @DJ Ale Montero, para tu pedido, para que tu canción suene aquí en la radio.

canciones que bailaste, canciones que seguramente escuchaste. Estamos aquí en la radio, soy Ale Montero, tocando para ustedes todos los hits del siglo XX.

0: Hasta aquí llegamos con esta edición de Ale Montero Top Tracks en este fin de semana. Gracias por estar del otro lado. También gracias acá a toda la gente de la radio. Próximo fin de semana, nueva edición de Ale Montero Top Tracks. Si querés, podemos seguir interactuando a través de nuestras redes. En Instagram nos pueden buscar como @ DJ Ale Montero. No te olvides, próximo fin de semana, nueva edición de Ale Montero Top Tracks. ¡Chau!
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0: Hola, no se asusten, no es lunes, tampoco es sábado. Acá estamos en domingo 2 de agosto de este 2026. Costas, ¿cómo va? La temperatura, hermosa, ¿no? Hermosa mañana, ¿verdad? 8 grados a esta hora aquí en San Salvador. Hoy vamos a llegar a una máxima de 25, parcialmente nublada, pero más que nada por la hora, tipo 10 de la mañana, un sol hermoso, tremendo, divino, bello. En Palpalá, a esta hora la temperatura 9 grados, cielo parcialmente nublado, máxima de 26, tampoco se anuncian lluvias, mientras que nuestros amigos de Perico tienen 11 grados a esta hora, soleado, y esperan una máxima de 25 grados. Hola San Pedro, Blanquis. ¿Para vos está amaneciendo o anocheciendo? 15 grados a esta hora, algo nublado y esperan una máxima de 25 en San Pedro. El Libertador, 13 grados, qué lindo. Parcialmente nublado y una máxima de 25. ¿Vamos al norte? Sí, ojalá fuese literal, ¿no? 4 grados esta hora, soleado, máxima de 19. No está tan prometedor para el norte, te diré. La Quiaca esta hora, menos 2. ¿Qué pasó? La Quiaca, menos 2 grados esta hora y esperan una máxima de 16. Bueno, es característico, ¿no? Por las primeras horas de la mañana. Es domingo, el sol también quiere quedarse un rato. Bueno, 388-473-7873 para que me digas qué haces, cómo estás, cómo va. Amaneciendo, anocheciendo. Yo te digo, en el camino no vi a nadie. Éramos el chofer y yo. Adivinando por dónde iban las nuevas líneas del colectivo. No, tremendo. Bueno, pasaron 16 minutos ya desde las 8. No, nadie te lo dijo. Te lo digo yo, que tengas un bonito día.
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cuenta que ya pasaron 32 minutos desde las 8 de la mañana. Ay, pero por favor, ayer fue el primer sábado estudiantil de este finde y nos queda esta jornada. Bueno, para los que somos más 25, se nos complica un poco decir fin de estudiantil. Estamos más acostumbrados a sábados estudiantiles. Y lo tenemos tan arraigado que nos cuesta, ¿no?, decir ahora el fin de estudiantil. Bueno, a lo que íbamos. Ayer tuvimos el sábado estudiantil, hoy tenemos el domingo estudiantil, parte de este fin de estudiantil. 20.000 personas participaron del primer fin de estudiantil. No se puede creer la cantidad de gente. La primera jornada del fin de estudiantil reunió cerca de 20.000 personas, de acuerdo a lo que informó el presidente del ente autárquico permanente, Leandro Morales, quien destacó la masiva convocatoria registrada en el inicio del tradicional evento. Yo pueda cambiar. La primera jornada, sold out, todo vendido. La verdad que está la capacidad colmada, aseguró el funcionario al hacer un balance de la apertura. Morales precisó que la organización esperaba la asistencia de 18.000, 20.000 personas con la participación de estudiantes, directivos, centros de estudiantes y familias. No nos olvidemos que ahora podés adquirir las entradas y vas y acompañás, ¿eh? Si vos querés.

0: acompañar a tus pibes, sacás la entrada tranquilamente y vas con ellos. Y bueno, tuvimos un poquito de viento norte, pero no afectó para nada la jornada. Por suerte no hubo tanto viento norte, nosotros estábamos previendo que iba a haber viento de 32 kilómetros por hora cerca de las 2:30. Por suerte estamos bien, es lo que explicaba. Alegría, festejo, fiesta. Y todo lo podés seguir a través de nuestras redes sociales. No te olvides que hoy vamos a tener el domingo estudiantil. Y también vamos a tener toda la cobertura. Es más, hoy, Charlie, ¿dónde estás? Durmiendo, seguro. Pero Charlie nos va a contar un poquito de cómo se vive este domingo estudiantil en nuestro estadio 23 de agosto. Más adelante, falta bastante. 8:34 recién.
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0: 388-473-7873. Contame qué haces, cómo estás, cómo va del otro lado. ¿Alguna canción necesitas para arrancar en este domingo? Hay gente que comienza el lunes, hay gente que comienza el domingo, hay gente que comienza.

Estamos activando nueva hora, llegamos a las 9 de la mañana, 4 minutos pasaron ya desde las 9. ¿Cómo estás? ¿Cómo va? Activando. Te levantaste y de reojo agarraste el celu. Bueno, acá estamos, ¿eh? Contame, ¿cómo estás? ¿Cómo va? 388-473-7873.

0: De verdad, che, todo lo que me perdí, Gimnasia de Jujuy cayó de visitante por 2-1 ante Colegiales. El Lobo perdió por 2-1 como visitante por la fecha 23 de la Primera Nacional. En DC descontó sobre el final, pero no fue suficiente para el empate. Gimnasia de Jujuy perdió por 2-1 en su visita a Colegiales por la fecha 23 de la Primera Nacional, que es lo que te decíamos. El conjunto jujeño tuvo oportunidades de abrir el marcador durante el primer tiempo, pero no logró concretarlas. Y el local aprovechó sus momentos para quedarse con la victoria. Emilio Endrisi marcó el gol de descuento para el Lobo tras un error del arquero. Sin embargo, no fue suficiente. ¿Y ahora cómo sigue en la tabla Gimnasia de Jujuy? Gimnasia, tras la derrota, continúa puntero con 41 puntos. Le sigue Temperley con 37 y Atlanta con 36. El Lobo se queda en Buenos Aires para enfrentar a Quilmes luego del partido ante Colegiales. La delegación de Gimnasia de Jujuy permanecerá en Buenos Aires. El motivo es el próximo miércoles, que enfrenta a Quilmes, y el encuentro que había sido suspendido y quedó pendiente en el calendario de la Primera Nacional. Miércoles toca jugar ahora.
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0: Martin Garrix a esta hora. Sí. 9:23. Hola, buen día. Acompañando a mi peque Noah a catequesis. ¿Qué quiere escuchar? Michael Jackson. Puede ser. Así escucha mientras desayuno en el auto. Un abrazo, me dice. Bueno, dale. Le mandamos un besito a Noah. Catequesis hoy.
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Hola Noah, ¿cómo estás? ¿Cómo te va? ¿Cuesta levantarse? Yo creo que los pibes no tienen ni idea de qué día es. Vos les decís te levantás y se levantan. Igual la pataleta todos los días. Ah, no, pero el día que no se tienen que levantar, ahí están dando vueltas, ¿no? Ya los conozco.

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2: Y te cuento que ya pasaron 24 minutos desde las 10 de la mañana y estábamos esperando la actualización. Para la gente que utiliza el paso fronterizo de Hamas, se encuentra habilitado en ambos sentidos para todo tipo de tránsito. Transitable con precaución, despejado, viento leve, temperaturas bajas. No te olvides, el horario Argentina 19.

0: 33 minutos pasaron ya desde las 10 de la mañana. Chocó contra el rectorado de la UNJU y terminó dentro del predio. Un auto protagonizó un accidente durante la madrugada del sábado. Se está parando, pero sigue. Esto ocurrió sobre Avenida Bolivia, aquí en San Salvador de Jujuy, y terminó dentro del predio del rectorado de la Universidad Nacional de la UNJU. De acuerdo a las primeras informaciones, el vehículo circulaba por Avenida Bolivia cuando, por motivos que aún no fueron establecidos, la conductora perdió el control del automóvil. Como consecuencia, este Fiat Mobi salió de la calzada, impactó contra el alambrado del rectorado y terminó dentro del predio de la Casa de los Altos Estudios. Hay imágenes registradas en el lugar que muestran al vehículo detenido en el interior del predio universitario. ¿Querés ver las imágenes? Entra a nuestro diario, Todo Jujuy. Tremendo cómo está el vehículo dentro del predio.
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0: Está la ley con mentira. Y te cuento que esta hora tenemos 18 grados. No, San Salvador. Bien, vamos por parte. 16 grados en San Salvador, soleado. En Palpalá 18 grados y también soleado. En Perico 18 grados. San Pedro 20 grados, muy buena temperatura. Libertador 19. Humahuaca ya subió un poquito más la temperatura, 12 grados, y el sol que mantiene la compañía en el norte. En La Quiaca, 9 grados nada más y soleado a esta hora, 10:43.
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20 minutos nada más para llegar a las 11 de la mañana. Paro docente. El gobierno nacional controlará las escuelas y advierte con sanciones. El gobierno nacional supervisará el funcionamiento de las escuelas durante este paro docente convocado para atención mañana, lunes 3 de agosto. El Ministerio de Capital Humano adelantó que realizará inspecciones y recopilará información en distintas provincias para evaluar el cumplimiento del servicio mínimo obligatorio. ¿Cómo será el control? De acuerdo a lo que informan, se va a desarrollar una inspección muestral en las escuelas de todo el país para determinar cómo funciona el servicio durante la jornada de protesta. Las agencias territoriales del organismo van a tener una tarea de relevar la actividad en los establecimientos, registrar el nivel de funcionamiento y elevar posteriormente los resultados a la Administración Nacional. Sin embargo, todavía no se precisó cuántas instituciones van a ser las inspeccionadas ni qué provincias van a formar parte de este relevamiento.

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2: Fin de semana y este es el domingo estudiantil. Segundo día de este fin de estudiantil. Cortes de calle, horarios de ingreso y orden de baile. Atención con esto, ¿eh? El ingreso para la ornamentación se habilitó entre las 9:30 de la mañana y hasta las 11:30. Todavía están a tiempo, ¿eh? Si alguno se quedó por ahí en el camino, mientras que la apertura general del estadio está prevista para las 12. Todas las actividades comienzan de manera oficial a partir de las 13 y los accesos se cierran a las 15. O sea, de 13 a 15 es el único horario que vas a poder ingresar. También está habilitada una entrada diferenciada para los estudiantes que participen de las coreografías. Por eso desde la organización recomendaron llegar con anticipación, identificar previamente la puerta correspondiente, respetar las indicaciones del personal ubicado en las inmediaciones del estadio. Y para todos los que tienen que pasar, ojo, porque

0: Hay cortes. Bueno, obviamente tengan en cuenta que hasta que termina y un poquito más, le dan tiempo para que despejen los chicos. No te olvides que salís con la hinchada, salís con tu grupo. Ya desde las 8 de la mañana empezaron con las restricciones en el tránsito. En Santa Bárbara, entre Éxodo y Humahuaca, Humahuaca y Tumuzla y Santa Bárbara, también habrá interrupciones en la avenida Párroco Márquez, el derivador hacia avenida General Savio y diferentes intersecciones de Éxodo, Humahuaca, Tumuzla, Cáceres y Pueyrredón. Los colectivos que circulan de sur a norte serán derivados por la General Savio, Riobamba, Párroco Márquez, Chimborazo, Las Heras, Pasaje Posadas, Hipólito Yrigoyen, Iriarte y Lisandro de la Torre. En el sentido norte-sur, el recorrido alternativo será por avenida El Éxodo, Pueyrredón, Alem y General Savio. El esquema especial se mantendrá mientras se desarrollen las actividades. ¿Cuál es tu colegio? Hoy tenemos el grupo 1 y el grupo 2, ¿eh? Bueno, ¿por dónde ingresa cada colegio? Atención. En el sector Lobo Norte, la puerta 1 será utilizada por la Escuela Provincial de Arte Medardo Pantoja, el Colegio Polivalente de Artes. Por la puerta 2 ingresarán el Colegio Secundario 59, Olga Aredes, ETP número 1, mientras que el Santa Teresita y la Técnica 1 Cegada accederán por la puerta 3. En preferencial, la puerta 1 corresponde a la Escuela de Comercio número 1, José Manuel Estrada de Perico, al Colegio Nuestra Señora del Huerto y la Escuela Provincial de Comercio número 1, Carlos Ibarra. Por la puerta número 3 entrarán el Colegio número 3, Éxodo Jujeño, la Técnica 1, General Savio y la Normal. En la Lobo Sur, la puerta 1 estará destinada a la Escuela de Comercio número 1 de Perico y a la Escuela de Comercio número 2, Malvinas Argentinas, Nuevo Horizonte número 1. Utilizará la puerta número 2, la ENET 2, la puerta número 3, la Escuela Provincial de Comercio número 3, el Colegio Teodoro Sánchez de Bustamante, por la puerta número 4. ¡Ey! Tienen que estar muy, muy atentos, ¿eh? Tremendo movimiento el de hoy. No se olviden, traten de evitar la zona del Estadio 23 de Agosto. Hoy es de los chicos, del baile, de la fiesta, del color. Si podés evitar la zona, evítala, porque va a ser tremendo el corte y la cantidad de chicos que van a estar por esa zona. Así es que yo te diría, tipo 20, recién pensé en que vas a tener vía libre.
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0: ¿Cómo me encanta esta canción? 11:24 llega Ricky Martin, Tini, Tini, Tini y Los Ángeles.

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2: Una viajera fue detenida con más de 4 kilos de cocaína ocultos en valijas. Una mujer de nacionalidad boliviana fue detenida por Gendarmería Nacional luego de que descubrieran que viajaba en un colectivo con más de 4 kilos de cocaína ocultos en dos valijas con doble fondo. La pasajera había abordado un micro proveniente de la ciudad capital de Jujuy con destino a Tucumán. El procedimiento se realizó durante un control sobre la ruta nacional número 9 a la altura del kilómetro 1358, donde efectivos de la patrulla eventual Trancas, dependiente del Escuadrón 55 de Tucumán, inspeccionaban un transporte público de pasajeros.

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Bueno, me dicen cuáles son los colegios que ya se están preparando para el domingo estudiantil. Miren que hoy tenemos una gran cantidad de chicos, ¿eh? Hoy tenemos segundo día, segunda jornada de este fin de estudiantil. En el grupo 1 tenemos a los chicos de la Escuela Medardo Pantoja número 1 y después está la normal, la técnica 1 Sabio, el colegio número 1 Teodoro Sánchez de Bustamante, la Escuela de Comercio número 2 Malvinas Argentinas, la ETP número 1 Vargas Belmonte, el colegio Santa Teresita, los chicos del colegio secundario número 59 Olgaredes, la Escuela Provincial de Comercio número 1, la Escuela Normal de Humahuaca. Todos ellos van a estar en el grupo 1. Y en el grupo 2... estamos hablando del orden de baile, ¿eh? En el grupo 2 tenemos a los chicos del huerto, la técnica 1 Llegada, el colegio número 3 Éxodo Jujeño, el colegio Nuevo Horizonte número 1, la técnica número 2 Profesor Salazar, el centro polivalente de arte, la escuela de comercio número 1, la escuela provincial de comercio número 3 y la escuela de comercio número 1 de

0: que hasta las 15, a las 15 ya cierran las puertas, ¿eh? Me imagino que están todos en camino, organizando con los amigos. Me cuentan, ¿a qué colegio le hacen el aguante el día de hoy?
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¿Y dónde están los fanáticos de Michael Jackson? A mí lo que me sorprende es que son cada vez más peques los que son fanáticos de Michael Jackson y que piden canciones. 4 minutos nada más para llegar al mediodía. Ya prepararon la comida, ¿no? Hoy se come un poquito más tarde. Agarraste todo y dijiste, vamos. Oh, y hoy está ideal para hacer algo en el campo.

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3: Hola, Eli.
4: Franco.
3: Para mí que va a caer piedra, va a llover, porque ¿por hace cuánto que no trabaja un día domingo? Que tenga buen día. Saludo para mi suegra, que debe estar allá en Prolongación Alberdi. Debe también ver las plantas a esta hora.
4: Seguro.
3: Que anden lindo. Yo estoy prendiendo el fuego. Como era de qué perro tiramos ahí en la brasa.
4: Franco, ¿cómo es eso que hace cuánto que no trabajo? Uno cuando se queda en casa, trabaja en casa.
2: ¿Me entiendes? Que mi cuerpo se enciende.
4: Mirá de buena onda que soy que mando tu canción favorita. Qué bárbaro, Franquito.

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Pero qué rico, me están pasando las fotos de menú. Ah, el fin de pasado hizo pescadito, ahora asadito, así en diminutivo. Hola, buenas tardes, mi corazón está con el Bachi 2, pero aguante la normal, vamos Coyotes. Bueno, eso es lo que pasa, ¿no? Por ahí... Mi corazoncito se iba con el Probi 3, igual que vos, pero bueno. Hoy hay que hacerle el aguante al Santa Teresita y cosas así. Excelente programa y compañía. Algo de Madonna me dice. Bueno.

Qué rico, hoy empanadas de choclo y queso, dice. Y me mandan la foto. Ahí está la canción que me pedían. 388-473-7873.

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1: Bueno, ustedes también me dicen el corazoncito para dónde les tira, pero pero la realidad de los hijos hacia dónde. Y vayan pensando que ya

Se confirmó la fecha para el casting artístico. Hablamos de FNE y la organización anunció la fecha de la audición para seleccionar a quienes van a integrar el elenco de esta nueva edición FNE 2026. La convocatoria está dirigida a jóvenes con aptitudes para danza, expresión escénica. Los interesados deberán presentarse y cumplir con los requisitos informados por la comisión organizadora para participar del proceso de selección. Vas a poder mostrar el talento. Sábado 8 de agosto en la Ciudad Cultural. ¿Cuándo es esto? El próximo sábado.

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Ahí va.

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¿Y cómo va la temperatura? A ver. ¡Epa! 21 grados a esta hora y soleado, hermoso. Belleza de día el que nos ha tocado en este domingo, ¿eh? Vamos a Palpalá. Palpalá tiene 22 grados a esta hora y soleado. Perico, subió la temperatura y también está soleado, ¿eh? Con 22 grados. San Pedro de Jujuy nos lleva ventaja de un grado, 23 grados a esta hora en San Pedro de Jujuy. Libertador General San Martín, 22 grados. Humahuaca, 16 grados. Sube despacito la temperatura en

si te toca ir al domingo estudiantil a hidratarse. ¿Sabías que el SAME realizó 17 atenciones y contuvo dos crisis de salud mental? El Servicio de Asistencia Médica de Emergencia SAME realizó 17 atenciones durante el sábado estudiantil en el 23 de agosto. Del total, dos corresponden a situaciones de salud mental vinculadas principalmente con crisis de ansiedad o episodios de angustia. Esto, aunque ustedes no lo crean, es mucho más común. Estamos en un día a día que nos lleva puestos con la carga de cosas que se vuelven cargas emocionales que la verdad detonan a uno. Un operativo con 22 profesionales en el estadio para acompañar la jornada estudiantil. Dispusieron 22 profesionales de la salud distribuidos estratégicamente en diferentes sectores de la cancha. El trabajo se realizó de manera conjunta con bomberos voluntarios, bomberos de la provincia, Defensa Civil y la Cruz Roja Argentina. Los grupos se ubicaron especialmente en aquellos puntos donde la exposición del sol podía generar mayores complicaciones entre los asistentes. Armamos distintos equipos en los diferentes sectores de la cancha para brindar asistencia, sobre todo en los lugares donde tuvo mayor impacto el sol, es lo que detalló Jure. Además, se instaló un puesto médico avanzado dentro del operativo y se dejó una ambulancia disponible fuera del estadio para responder ante una eventual derivación. Te decíamos que dos estudiantes fueron asistidos por ansiedad o por angustia. Entre las 17 intervenciones registradas, dos estuvieron relacionadas con situaciones de salud mental. Jure indicó que estos cuadros suelen presentarse como crisis de ansiedad o angustia asociadas con el momento que atraviesan los jóvenes durante este tipo de encuentros masivos. La gran mayoría son crisis de ansiedad o algún tipo de angustia que tiene que ver con el momento que están pasando. Para estas situaciones, el operativo contó con psicólogos del SAME, kinesiólogos, profesionales de la Secretaría de Salud Mental, quienes brindaron contención y asesoramiento a los estudiantes. Bueno, este es...

0: Esto es lo que pasaba el día de ayer. No nos olvidemos, ¿eh? Hoy tenemos la segunda jornada, domingo estudiantil. Qué hermoso que es, ¿te acordás vos? Eli, un placer como siempre escucharte. Mi corazoncito siempre va a estar con los canarios del Bachi 2, donde estudié, y los momentos vividos de la fiesta de los estudiantes están guardados en mi corazón. Ahora uno ya que está grande, obvio que apoya a los sobrinos, su colegio, el Comer 1, Nacional 2. Saludos a la City. Un tema de María Becerra, me dice Mariana desde San Pedrito.
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0: Ella es... Bachi 2 de los canarios.
1: Cancela su plan de necesita.
0: Y después, bueno, acompañamos al Comercial 1, el Nacional 2, me dice. Así tipo como muy por encima, ¿no? Y bueno, es así. Uno le tiene amor al colegio.

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2: FN, te estuvimos contando durante toda la mañana cuáles son los cambios en el recorrido del transporte público, calles cortadas. Nuestros chicos que hoy están a full. Y nuestro chico, Charlie, está por ahí. Charlie, ¿cómo estás? Ya te damos la bienvenida. Contanos qué pasa en el Estadio 23 de Agosto.
3: Bueno, muchas gracias, Eli. Acá nos encontramos en el Estadio 23 de Agosto porque acaba de comenzar este día 2 del fin de estudiantil. Y acá estamos con...
4: Luisana, Sara, Flor.
3: Bueno, de la Escuela Medardo Pantoja son las que abrieron este día. ¿Qué se siente romper el hielo?
4: Nada, muy feliz. Estamos muy feliz y llenas de alegría, la verdad. Y bueno, no sé.
3: ¿Ensayaron mucho?
4: Sí, la verdad que sí ensayamos bastante, digamos. Ajá. Nos costó mucho el tema de la organización.

0: colaboración, el tema de... Bueno, también algunos chicos para que vengan a los ensayos y todo, pero la verdad que salió muy lindo.
1: Muy bien, bueno, y ahora... ¿Cómo lo vieron al baile? ¿Qué puntaje le pones?
0: Un 10.
1: Muy bien,
0: muy bien, lo dimos todo igual.
1: Ahí está, aguante la medalla de Pantoja.
0: Y bueno, un 10, la verdad, lo importante es todo lo que vivimos y la experiencia.
2: La experiencia.
1: Bueno, muchas gracias, chicas.
0: Chao, gracias.
1: Bueno, ahí está Eli. Los chicos de la Escuela Moderno Pantoja son los que inauguraron este fin de estudiantil día 2.
3: Muchas gracias, Charlie.
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3: Ahí está Charlie en el 23 de agosto. También está Carlín, está toda la gente del 4, todo Jujuy. 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
3: ¿Sabías que la normal de Tilcara volvió al fin de estudiantil? ¿Qué dijeron los chicos? Vinimos con mucha alegría. La escuela normal de Tilcara volvió a decir presente en el fin de estudiantil de la FNE con una delegación integrada por alumnos de distintos cursos y turnos. Bajo el nombre de los Osos Pardos, los jóvenes llegaron al estadio 23 de agosto acompañados por sus mascotas, banderas y elementos preparados especialmente para la celebración.
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3: Vicente Rodríguez, que es una de las mascotas de la institución, destacó la emoción que generó regresar a este evento organizado en el marco de la FNE y dijo: vinimos por segunda vez acá y venimos con mucha alegría. Cerca de 50 estudiantes son los que viajaron desde Tilcara. De primero a quinto año, pertenecientes tanto al turno mañana como al turno tarde. Somos los Osos Pardos. Desde Tilcara nos dieron tres colectivos. Desde la municipalidad de Tilcara nos dieron tres colectivos para que viniéramos todos. Y bueno, somos unos 50 aproximadamente de distintos cursos, del turno tarde, del turno mañana. Mirá vos, qué lindo. La institución ya había participado del fin de estudiantil en 2024. Katia, que es otra de las jóvenes encargadas de representar a las mascotas del colegio, contó que este año decidieron repetir la experiencia. Pero qué lindo, mirá vos. Beso enorme para todos los chicos de la normal de Tilcara que volvieron a decir presente en el fin de estudiantil.
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20 minutos nada más para llegar a las 14. Hola, me dice Facundo. Hola, Facundo. Hola, Eli. ¿Cómo estás? Yo escuchándote y almorzando unas ricas empanadas que me hizo mi hermano a mí y a mi mami. ¡Qué rico! Bien ahí. Se la jugó el hermano cocinando, ¿eh? ¡Qué buen bro que tenés! Y feliz cumpleaños para mi cuñada Estela, que le está pasando muy lindo. ¡Estela! ¡Feliz, feliz, feliz, feliz cumple!

te pasa, Max? Estás muy, muy acelerado, ¿no? Bajemos un poco. Dale. Inhalo y exhalo. Te mando un besote, Max.

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2: Asociación de Consumidores y Usuarios de la Argentina contra BMW de Argentina S.A. sobre ordinario. La Actora es Asociación de Consumidores y Usuarios de la Argentina, acuda con domicilio en Ramón L. Falcon, número 6380, piso 1, Departamento E, Ciudad Autónoma de Buenos Aires. Página web www.acuda.org.ar, representada por su presidente Ricardo Espinosa, junto a su letrado patrocinante doctor Juan Pablo Mosquera. La demandada es BMW Argentina S.A. con domicilio en Avenida Corrientes 420, piso 3, Ciudad Autónoma de Buenos Aires. Conforme a la certificación de clase dispuesta en los autos referenciados, el grupo afectado estaría integrado por personas físicas, consumidores y usuarios directos e indirectos que posean vehículos de la marca BMW Argentina S.A. comercializados con airbag defectuosos. Según la demanda, los airbags, sean de la marca Takata u otra, podrían presentar defectos de fabricación o ensamblado que representarían un grave riesgo para la salud e integridad física de los consumidores. La acción judicial procura que BMW Argentina S.A. repare integralmente a los consumidores afectados, retire de manera inmediata los airbags defectuosos instalados en las unidades involucradas, especialmente aquellos de marca Takata Corporation u otras, y que se aplique la correspondiente condena económica prevista por la Ley de Defensa del Consumidor. Quienes se consideran afectados podrán comparecer en la causa para ejercer el derecho de exclusión previsto en el artículo 54 de la ley 24.240 dentro del plazo de 30 días contados desde el último día de la publicación, manifestando su voluntad de no quedar alcanzados por la sentencia que eventualmente se dicte en estos autos.
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1: Hola Blanquis, ¿cómo estás? Recién revivo, me dice. Sí, ya me imaginaba. Ya me lo imagina.

0: nosotros llegamos al final, ¿eh? 23 grados a esta hora, igual falta por la máxima, porque la máxima se anuncia en 25. Soleado. Y mañana volvemos a clase, los pibes. Pregunten qué necesitan, no van a salir corriendo a esta hora, más tarde. Bueno, todavía hay tiempo, ¿no? Mañana mínima de 10, máxima de 25 grados. No se anuncian lluvias. El día martes, mínima de 11, máxima de 25. El viernes recién baja como que bastante la temperatura, mínima de 4, máxima de 17. Y el próximo sábado, mínima de 1, máxima de 11. Pero disfrutemos hoy. Soy Elina Lamas. Buen fin de para todos. Besitos. Bye.
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